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1: Welcome.
0: Welcome. Bienvenue. Marhaba.
1: Yokoso.
2: Welcome.
3: Benvenuti.
4: Willkommen.
0: Karibu.
1: Hoan yin.
2: Willkommen.
5: Bienvenidos.

0: 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No, no, no, no.
1: ¡Scadolio!
2: No, no, por favor, no, no.
0: Be brave, Carlos. Don't listen to him.

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